0: Las 18 horas, 59 minutos.
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pero muy buenas de FM Alman. Hola, hola, ahora. A repetir, hola, querido oyente de FM 16.9. Aquí arrancamos. Hoy día miércoles estaremos acompañándolos acá con Alcides, como es habitual, pasando la música que ustedes quieran escuchar. Ya saben que pueden pedirla al 498-570.

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acompañándolos aquí en Buenas Vibras. ¿Ah? Yo no me escucho por eso. Seguimos con el horóscopo y vamos a Aries. Una persona muy importante para tu vida necesita un sabio consejo y tú puedes dárselo. No es necesario ir siempre de forma acelerada en la vida. Siempre es bueno que vayamos tanteando el terreno que vamos pisando. No es necesario que nos tomemos todo deprisa y que vayamos por el mundo sin mirar lo que nos rodea. El amor se construye de formas que nunca esperamos. Aparece de pronto sin que los busquemos y además se va desarrollando y madurando de manera natural. Es algo muy misterioso en la vida del ser humano, por lo que si hoy recibes una negativa,

de una persona que te gusta, no te desanimes. No será la última persona que vas a conocer. Es probable que tengas que pasar por esto más de una vez. Debes siempre tener en cuenta el darle el agradecimiento que se merece a tu pareja. Es probable que, como todos, tengas tus días malos, por lo que es necesario que te des cuenta que no todos tenemos la obligación de aguantar todo de los demás. Si tu pareja soportar tus altos y bajos, dale un regalo y todo el cariño por ello. Seguimos con los taurinos para el día de mañana, Tauro. Es bueno que asistas a algo que haga crecer tu mente el día de hoy, sobre todo algo que te haga mirar el mundo de otra forma. Una exposición artística o una obra de teatro siempre es un buen panorama. No es bueno que siempre estés apurando el proceso de crecimiento interno. A veces las cosas tienen que pasar de forma natural y no siempre vas a poder estar obligando a que sucedan al tiempo que tú deseas internamente. Recuerda que las experiencias se van dando de manera natural y que de todo el tiempo, su tiempo y un lugar, no dejes que el apurar el proceso interno te haga cometer errores de los cuales vas a arrepentirte más adelante. No es bueno que siempre estés pensando en lo que debes hacer el otro día. Intenta vivir el presente todo el tiempo para hacer un mejor futuro, querido taurino. Seguimos con los geminianos. Para mañana, Géminis. Estás dejando de lado las malas opiniones de los demás y eso es algo muy positivo. Te proyectará grandes beneficios en el futuro. Debes seleccionar las cosas que te hagan bien y dejar de lado lo que te esté obstaculizando el camino que llevas. No dejes que otros se interpongan a tu éxito. Vas por un buen sendero hacia lo que siempre has querido. Es una muy buena jornada para investigar las posibilidades que te está ofreciendo la vida si estás en una etapa de estudios. Esto es relevante e importante, por lo que debes tomar conciencia de las puertas que comienzan a abrirse. Tienes una muy buena posibilidad de conocer a alguien que se convertirá en una persona muy importante para ti. Han hecho el primer contacto, ahora solo falta concretar, querido Géminis.

0: El barrio norte está presente como siempre, escuchando buenas vibras, y vamos a complacerlos con el tema que nos pidieron de Orlando Veracruz.
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0: Estamos acompañándolos aquí en Buenas Vibras con el horóscopo y vamos a Cáncer. Para el día de mañana, una persona que está fijando sus ojos en ti te hará una invitación el día de hoy. Es probable que no sea de tu gusto, pero aún así, dale una oportunidad. Si has conocido a alguien recientemente, no dejes que la ansiedad te haga hacer tonterías o decir cosas que lo alejarían de ti. Es mejor que dejes llevar por la corriente en este momento y que la relación vaya fluyendo sola. No dejes que se escape una buena posibilidad de volver a amar. Siempre es importante darle espacio a las ideas de otras personas, sobre todo en el trabajo, ya que en este ámbito es probable que no estés escuchando a tus colegas y estés perdiendo la oportunidad valiosa de tener más experiencia aprovechando los consejos o las ideas que los otros desarrollan. Una persona que no ves hace mucho tiempo te enviará un mensaje, es probable que quiera reunirse con vos el día de mañana.
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0: Seguimos con los leoninos para mañana. Estás en un momento muy bueno para escuchar las ideas de otros y aplicarlas a tu vida. Podrías tener la posibilidad de recibir un consejo muy importante el día de mañana. No dejes pasar la oportunidad. Estás dejando que la vida se vaya sin hacer algo por ti y por las cosas que crees fuertemente. No dejes que esto suceda. Tienes muchos planes de vida que necesitas concretar. No dejes que se vayan las oportunidades de hacerlos realidad. Una persona muy importante está buscando a alguien para que le ayude en un trabajo y ha pensado en ti. No dejes de aceptar la oferta que te proponga. Estás enfrentando algunas dificultades en la relación que llevas hace años, pero todo se debe a que no estás escuchando bien lo que tú dice tu pareja. No dejes que esto siga sucediendo. A veces es bueno callar y escuchar lo que el otro debe decir. Y vamos a Virgo, Virgo, el último de esta tanda, Virgo, para el día de mañana. Tienes una persona en tu vida que quieres formar algo contigo, no dejes que se vaya la oportunidad. La comparación muchas veces no es buena, te hace sentir mal frente a los otros. Tienen lo que tú aún no has adquirido en tu vida, pero hoy es un momento de comenzar a observar que otros han logrado. Si bien no tienes las mismas fortalezas o habilidades que otros, nadie las tiene. Eres alguien con tus propios talentos y tienes mucho que aportar. Todos somos únicos en el mundo, pero siempre es bueno aprender del ejemplo de nuestros pares. Si estás en una relación hace un largo tiempo, entonces es momento de que ambos dejen que la corriente los lleve a un lugar mucho mejor. Están en un buen momento para hacerlo. No trates de cambiar las cosas malas de la pareja. Las personas no cambian, solo se modifican en el tiempo. Mucho mejor intenta que mejore de a poco. Liliana se estuvo comunicando con Buenas Vibras y nos pidió un tema de Mario Pereira. Por supuesto, la complacemos.

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Aquí en Buenas Vibras y por supuesto con el horóscopo como lo hacemos todos los días. Vamos a Libra, Libra para mañana. Una persona ha puesto sus ojos en ti pero no te has dado cuenta, comienza a mirar más. Podrías tener una muy buena jornada en el trabajo, por lo que si te dan un trabajo importante para hacer, no dejes de cumplir bien la tarea. No seas el tipo de persona que cuestiona todo lo que dan por hacer. Muchas veces es mejor callar y realizar la tarea tal cual te la han encomendado. Un gran momento para conectar con otras personas y para hacer tratos de negocios. Es probable que hoy tengas la oportunidad de firmar algún documento importante, por lo que tendrás una jornada muy exitosa. Tienes que poner más seriedad en lo que estás estudiando o en el trabajo que estás realizando. Recuerda, Libra, que somos lo que entregamos y también seremos lo que nos esforcemos ahora por lograr más adelante. Necesitas concentrarte más. Si tienes tiempo para un amigo, hazle un espacio en tu agenda. Tienes mucho que hablar, libriano. Vamos a los escorpianos y escorpianas. Atentos, están con una deuda importante, deben buscar la manera de pagarla antes que comience a subir esta deuda. Es importante que el día de mañana comiences a trazar caminos que te lleven a lo que siempre has querido. No dejes de hacer esto porque podrías llegar muy lejos si te lo propones, Escorpio. Deja de lado el estrés que nos provocan las obligaciones y las preocupaciones de todo el día. Parece una tarea difícil, pero estás logrando relajarte y esto es muy bueno. Tienes un buen grupo, son de fiar, por lo que no temas a contar algunos proyectos que tienes. Tendrás mucho apoyo por parte de los que te rodean, así como también algunas ideas que podrían darte para mejorar lo que ya tienes en mente. Recibirás un mensaje muy importante el día de mañana, podría ser una noticia que estás esperando hace algún tiempo, Escorpio, así que disfrútalo. Y vamos a Sagitario, estás en un momento muy bueno para conocer a una persona nueva, solo debes ver las señales que te irá poniendo la vida para lograrlo. No dejes que las mentiras que te han dicho en el pasado te afecten en este momento, estás desconfiando de alguien que no tiene malas intenciones contigo, todo porque has perdido la capacidad de confiar en las personas nuevas que entran o quieren entrar a tu vida. Si alguien en el pasado te ha hecho daño o te ha engañado, no significa que se va a repetir la historia. Por ello, el día de hoy, procura tener una conversación sincera con esa persona que estás conociendo y deja salir tus miedos, te entenderá y podrás seguir una sana relación en el futuro. No dejes que se vaya una oportunidad laboral muy buena que podría aparecer el día de mañana. Tienes que poner todo de tu parte para lograr obtener el puesto, que deseas, querido Sagitario. Bien, seguimos acompañándolos en Buenas Vibras, por supuesto, con la música que nos estuvo pidiendo Susana. Susana quiere escuchar a la cordobesa. Suena para ustedes la Euge Quevedo.

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aquí acompañándolos en Buenas Vibras con los últimos, tres signos del zodiaco. Capricornio, para mañana en el trabajo tendrás que pasar una prueba de referente al trabajo en equipo y la cooperación. Debes tener conciencia que para lograr buenos resultados siempre vas a necesitar de otros. Si tomas nota de eso, no tendrás problema para sortear cualquier dificultad. Estás en un momento muy positivo para comenzar a cambiar tu vida. Solo debes darle la entrada a personas que antes creías que no tenían mucho que ver contigo, para que en verdad puedan aportar mucho a tu vida. No dejes que se vaya la posibilidad de conocer gente nueva. Debes tomar la iniciativa en el amor en este momento. La persona que quieres podría responder de muy buena manera si lo haces. A veces debemos ser nosotros mismos los que demos el primer paso, querido Capricornio.

si te das cuenta que has cometido algunos errores. Un buen día para pasarlo con otros amigos y la familia. Tienes la posibilidad de tener una jornada muy buena junto a los que más quieres. No dejes pasar la oportunidad de realizar una cena o una comida con tus seres queridos. No dejes de visitar a una persona de familia que está pasando por un mal momento. Si no puedes darle una visita, entonces hazle un llamado, le harás feliz. Tienes muy buenas opciones laborales frente a tus ojos, pero te cuesta decidir por cuál optar. No dejes de ir por la que más te convenga. Sabes cuál es. Y vamos a Piscis. Piscianos, una persona está pensando en ti, pero tiene miedo a decírtelo. Pronto tomará el valor para hablarte. Estás teniendo algunas dudas con respecto a una decisión que tomaste hace algún tiempo, no decaigas. Fue algo bueno por lo que optaste, es solo que a veces las cosas buenas o los resultados positivos tardan en llegar. No dejes que esto te afecte, sigue peleando por lo que quieres. Una persona que está acostumbrada a que le hagan todo sin mover un dedo, te pedirá un favor. Aprovecha de darle una lección y hazle trabajar un poco más que te está pidiendo, será bueno para ella. Tienes una persona en mente y no la puedes sacar de la cabeza, pero no estás haciendo nada por ello. Es momento de comenzar a atreverte a dar pasos firmes. Con respecto a este tema, no puedes quedarte ahí mientras se escapa la oportunidad de amar, mi querido Pisciano. Y de esta manera nos estamos ya despidiendo del programa de Buenas Vibras de hoy, para volvernos a encontrar mañana, si Dios quiere, con vivo también. Estamos presentes porque el día viernes es el día del maestro, así que mañana ya voy a estar presente. Y nos vamos a despedir, vamos a complacer a Herminia. Herminia debe estar sufriendo que todavía no le pasamos el tema que nos pidió, pero sí nos acordamos de vos, Herminia. Te mandamos un beso grandote y el Puma Rodríguez para despedirnos de Buenas Vibras. Chao.

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Tengan ustedes muy, pero muy buenas noches. Los saludamos con la paz del Señor, agradeciéndole a Él en primer lugar porque podemos estar un día más aquí en esta bendecida radio. Pedimos disculpas de no poder haber estado el lunes, pero bueno, a veces las cosas que uno planea no salen como uno quiere, sino como Dios quiere, así que bueno. Pero igual, estamos hoy dándole gracias a Dios, y el Señor no quiso que el lunes el programa saliera al aire, es porque tenía otros planes también, tanto para mí como para todos los oyentes, así que de todos modos hay que agradecer a Dios. Agradecer por este hermoso lunes, por un día de ayer muy lindo y hoy también, hermoso, hermoso día. Y eso se agradece, hermano, eso se agradece, por eso estamos acá nuevamente, dándole gracias a Dios, dándole gracias a ustedes también, porque uno ve el interés que tienen por el programa, más por la palabra del Señor, preguntando qué había pasado, pero bueno, ahora estamos aquí. Y es un momento muy muy lindo, o sea, cuando uno no puede venir un día, es como algo que está faltando algo, pero bueno, hay otras cosas que hay que hacer, pero gracias a Dios, gracias por este día. Bendecimos a los hermanos, a todos aquellos hermanos oyentes, a los que han estado preguntando. Bendecimos a mi esposa, que también está ahí, es la que está primero escuchando el programa. Gracias a mi esposa, gracias al hermano Otto y Ercilia, que también preguntaban. No estamos aquí, hermanitos, hermano Diego de Kilómetro, a toda la familia del hermano Diego Pérez ahí en Kilómetro 465, los bendecimos. Que hayan tenido un día maravilloso y que lo que queda de aquí, tarde-noche, que sean de muchas bendiciones, que ya estén en casa, descansando y escuchando la palabra de Dios, que eso es más importante, ¿no? Poder estar, de pasar un tiempo con Dios, como es el título de este programa. Siempre hay que apartar un tiempito para Dios, porque hay muchos que dicen: no, pero yo no tengo tiempo para escuchar la radio, yo no tengo tiempo para ir a oración, yo no tengo tiempo para congregarme, yo no tengo tiempo para ir a célula. Y siempre están poniendo un pero por delante, ¿no? Cuando debería ser todo lo contrario, de tener siempre ese rato para Dios. Pero bueno, el Señor conoce los corazones de cada uno y Él sabrá en qué momento tocar esos corazones para que las personas vayan a su casa, vayan al templo, vayan a escuchar de su palabra, ¿no? Porque cuando está todo bien, todo marcha sobre rieles, pero cuando la cosa empieza a venirse a reversa, como yo digo, ahí empiezan los problemas, las dificultades. Y bueno, y hay muchas personas ahí, o muchos hermanos también, que se acuerdan que hay un Dios. Y bueno, llegan con las alas caídas ahí, pero bueno, no debemos esperar ese momento. No debemos estar ahí en el fondo para mirar hacia arriba y decir: Señor, tirame una cuerda, Señor, mirá la situación que estoy. Porque Dios nos ama realmente. Dios es amor, Dios entregó lo único que tenía para la salvación nuestra. Pero parece ser que hay muchos hermanos que no lo ven de ese lado. Por eso debemos congregar, ¿no? La palabra dice: no dejen de congregarse. Y estamos acá para llevar su palabra, dándole gracias a Él por este ministerio y por los otros ministerios que el Señor me ha dado. Pero hay que perseverar también. Él nos dice que aunque estemos en su camino, aunque trabajemos para Él, no vamos a tener dificultades. Sí, seguro que las vamos a tener. Pero eso no significa que uno dé un paso al costado o tire todo por la borda en estos años de estar trabajando para Dios. Debemos seguir. Debemos
Agarrar esa cruz, cargarla y seguir, porque el Señor dice, la palabra dice, toma tu cruz y sígueme. Entonces, debemos ponerle gana, garra, más allá de las cosas que por ahí no salen como uno quiere, pero no estamos solos, no estamos solos. El Señor nos acompaña, Él está siempre. Y dejemos todos nuestros problemas, nuestras dificultades en las manos del Señor y decirle, Señor, aquí estoy. No puedo con este problema, no puedo con esta dificultad, te la dejo en tus manos y hazme libre. Y Él lo hará, porque Él lo puede todo. Nosotros con nuestras propias fuerzas no podemos hacer nada, pero Él sí. Pero debemos acudir a Él. Debemos dejar todas las cosas en sus manos y decirle, Señor, aquí estoy. Haz de mí lo que quiera. Porque de eso se trata, de hacer las cosas bajo su divina voluntad. Él, su voluntad fue que el lunes yo no pudiera estar acá, y bueno, es su voluntad. Y así debemos aceptar la voluntad de Dios en estas cosas y en otras cosas que por ahí no es de agrado, más bien de dolor y de tristeza y de esas cosas, pero se hacen bajo su voluntad. Entonces debemos cargar la cruz y seguir a Cristo. Él todo lo puede. Él dice, vengan a mí todos los que estáis trabajados y cargados, y que yo os haré descansar. Entonces, hermano, no miremos el problema, miremos al que tiene la solución. Miremos a nuestro Dios, a nuestro Jesús, que nos ama, y Él está esperando que todos volvamos a su casa, así como hizo el hijo pródigo. Él no quiere que ninguno se pierda, mas todos sean salvos. Entonces, hermano, carguemos la cruz y sigamos a Jesús. Amén.

Bien, gloria a Dios. Qué lindo que es alabar al Señor. Nos encanta poder alabarlo, poder escuchar esas hermosas canciones. Camino a Emaús, un tema muy, pero muy lindo.

Listo. Vamos a compartir una palabra que está en el librito de este libro de la Buena Semilla, que el título es La gracia supera todo. La gracia supera todo. Por gracia soy salvo, dice la palabra del Señor. Y vamos a Juan 1, San Juan, capítulo 1, versículo 16 y 17. San Juan, capítulo 1, versículo 16 y 17. Yo acá en mi Biblia del lenguaje actual tengo del 16 al 18. Lo vamos a leer todo también. Así que dice: Dios nos dio a conocer sus leyes por medio de Moisés, pero por medio de Jesucristo nos hizo conocer el amor y la verdad. Nadie ha visto a Dios jamás, pero el Hijo único, que está más cerca del Padre y que es Dios mismo, nos ha enseñado cómo es Él. Gracias a lo que el Hijo de Dios es, hemos recibido muchas bendiciones. Sí, Señor, por gracias, soy salvo, dice la palabra, por gracias estamos acá. Nosotros no hicimos ningún mérito para estar, para ser salvo, ¿no? Solo la gracia y el amor de Cristo. De eso se trata, del amor del Señor hacia nosotros. Y así es como nosotros también tenemos que devolver algo de todo lo lindo que Él ha hecho por nosotros, lindo para nosotros, pero Él tuvo que sufrir y sufrir mucho, pero lo hizo por amor, porque Él tenía que morir. Pero como decía la canción de Emaús, Camino a Emaús, al tercer día resucitó para que nosotros tuviéramos vida. Antes estábamos muertos en el pecado, pero Él se llevó todas esas culpas mías por amor, porque Él me ama. Y ese Dios no cambia. Te ama a vos y a todos aquellos que creen en Él. Dice que tendrán vida en abundancia y vida eterna. Por eso, ámense unos a otros. También dice la palabra que debemos amarnos unos a otros como Él nos amó. Y de eso se trata, del amor, porque el amor lo puede todo. No hay nada que el amor no pueda derrotar. Y debemos amarnos, nosotros los hermanos en Cristo, pero también en la familia, amar a cada uno de nuestros integrantes de la familia y orar para aquellos que no se congregan, aquellos que no conocen a Cristo, orar para que Dios toque sus corazones, para que Dios mande ángeles y ellos puedan conocer a Cristo, porque los tiempos se acortan. Y todos debemos estar alerta, y todos los integrantes de mi familia, por ejemplo, quisiera que conozcan a este Dios a la cual nosotros hoy estamos sirviendo, para que ellos también puedan ser salvos. De eso se trata, de que uno tenga la salvación, que uno pueda tener esa vida eterna que nos prometen, el Señor nos promete aquí en la Biblia. Y dice, vamos a Segunda de Corintio 12:9, Segunda de Corintio 12:9. Recuerde que el mensaje de hoy es la gracia supera todo. Y Segunda de Corintio 12:9 dice: pero Dios me ha contestado: mi amor es todo lo que necesitas. Mi poder se muestra en la debilidad. Por eso prefiero sentirme orgulloso de mi debilidad para que el poder de Cristo se muestre en mí. Esto lo decía Pablo, ¿no? Que nos basta con su gracia. Dice el versículo 10: me alegro de ser débil, de ser insultado y perseguido, y de tener necesidades y dificultades por ser fiel a Cristo.

pues lo que me hace fuerte es reconocer que soy débil. Bendito sea Dios. Bendito sea su nombre. Qué tremenda palabra, ¿no? Dice, pues lo que me hace fuerte es reconocer que soy débil. Y sí, somos débil. Ante el poder del Señor somos débil. Nos basta con su gracia. Que nuestro orgullo y por ahí nuestro ego no se eleve, no encuentro la palabra exacta para decir que no intentemos ser más grande que Dios o querer tener siempre la razón, porque Dios es el que tiene la razón, Dios es el que tiene la última palabra. Él es el que gobierna sobre todo. Él es el que tiene nombre sobre todo nombre. Nosotros no somos nada. Simplemente somos sus mensajeros, sus siervos, que llevamos su mensaje. Pero hasta ahí. No hay que creerse que uno puede saber más que el apóstol, que el los pastores o que los líderes. No, debemos ser humilde para crecer en la obra de Cristo, porque aquellos que se enaltecen, aquellos que se creen que ya lo saben todo, el Señor los mira de lejos, porque dice que yo al altivo lo miro de lejos, dice el Señor, mas al humilde lo tiene en el hueco de la mano. Y debemos tener esa humildad. ¿Queremos crecer en el cuerpo de Cristo? ¿Queremos crecer espiritualmente? Bueno, debemos ser humildes. Por eso, acá Pablo, él dice que mi poder se muestra en la debilidad, dice el Señor. Porque el poder de Cristo se muestra en mí, dice Pablo. Me alegro ser débil, ser insultado y perseguido, y de tener necesidades y dificultades por ser fiel a Cristo. Pues lo que me hace fuerte es reconocer que soy débil. Debemos reconocer nuestra debilidad porque el Señor se perfecciona en nuestra debilidad. Por eso debemos darles gracias a Él en todo. Que si hay algo que debemos sacar de nuestro corazón es el orgullo, el ego, la envidia, el enojo, porque Dios quiere que tengamos un corazón limpio, un corazón humilde, como dice la palabra, sed manso y humilde de corazón como soy yo, dice el Señor. Y así debemos hacer, ser humilde y dejarnos guiar por su Santo Espíritu. Por eso Él mandó que su Espíritu more en nosotros, para que Él sea nuestra guía, para que Él sea nuestro consejero, para que Él sea nuestro ayudador, nuestro amigo. Donde estemos, Él está presente. Por eso nunca vamos a estar solos, nunca, nunca vamos a estar solos, porque su Santo Espíritu nos acompaña en todo tiempo y en todo momento. Donde vamos, el Espíritu Santo nos acompaña. Tenemos que ir a visitar a alguien que no conoce de Dios. Tenemos que ir sin temor porque no estamos solos. Debemos abrir nuestras bocas nomás y es el Espíritu Santo que va a poner esas palabras de convencimiento, esas palabras que lleguen a lo más profundo de los corazones de aquellas personas que aún hoy están dudando de Jesús, si es o no es el Hijo de Dios, si es el Mesías que sufrió por nosotros, si realmente Él es el que murió por nosotros. Pero Dios toca sus corazones. Por eso acá Pablo era ese servidor fiel, pero en su debilidad el Señor mostraba su grandeza. Se perfeccionaba en la debilidad de Pablo y en mi debilidad también, y en la debilidad de usted también. Reconozcan, Señor, decirle, Señor, soy débil, tú sabes que soy débil. Y Él va a actuar con amor, nos va a dar esa fortaleza.
todo lo que necesitamos nos va a dar, porque su palabra dice, todo lo que le pidieres al Padre en mi nombre, Él os dará. Todo lo que necesitamos, se lo debemos, se lo tenemos que pedir a Dios en el nombre de Jesús. Y Él os dará, si es su voluntad y si somos merecedores de ese pedido. Amén.

Bien, hermanos. Gracias. Le damos al Señor por esta hermosa canción. Se le fue pedida para por el hermano Diego Pérez para su hermana de allí de Santa Margarita, Gracias. Esos hermanos que son parte de este programa, porque ellos aman a este Dios, este Dios que no cambia, Él es el mismo, y nos encanta que los hermanos puedan participar de este programa, porque siempre decimos que este programa no es de los que vienen aquí a la radio y a llevar el mensaje. Este programa es de todos aquellos que quieren escuchar la palabra de Dios. Y por eso le doy gracias a nuestro hermano Diego Pérez y a su familia. También damos gracias a nuestro hermano Héctor Ibero de allí de Cañada, recordándole que mañana arrancamos un nuevo día, un nuevo horario, a las 19 horas. Vamos a llevar la palabra del Señor ahí a Cañada, así que están todos invitados, todos los vecinos ahí de nuestro hermano Héctor Ibero, vayan a escuchar la palabra del Señor, no a nosotros que llevamos el mensaje, sino la palabra del Señor, porque el que hace los milagros y el que transforma todo es el Señor. Nosotros somos simplemente esos mensajeros. Alguien, siempre digo que alguien tiene que hablarle a la gente de este Dios maravilloso. Por eso le damos gracias y voy a compartir con ustedes lo que me manda la hermana de allí de Santa Margarita. Me manda un versículo realmente muy lindo y le doy gracias a esos hermanos y a toda la familia, a todas esas familias de allí de Santa Margarita. Le doy gracias, les bendecimos. El Señor tiene un propósito muy, pero muy grande para ese pueblo, porque por algo pasan las cosas. Por algo hoy una familia, o dos, o tres, no sé cuántas serán ahí, que escuchan la palabra del Señor, por algo pasa. Por eso, en primer lugar, le doy gracias a Dios.

Pero antes le voy a compartir lo que dice la hermana. Dice: hermano, le comparto un versículo y reflexión. Si lo quiere compartir, aquí estamos para compartir. Así que gracias, gracias a ustedes, hermanos. Dice Hebreos 12, 28 y 29, en el lenguaje que ella me lo manda, que es Reina Valera. Así que recibiendo nosotros un reino inconmovible, tengamos gratitud y mediante ella sirvamos a Dios agradándole con amor, con temor y reverencia. Es así, con temor y reverencia. Dice, porque nuestro Dios es fuego consumidor. Este pasaje nos recuerda que todo lo que pertenece al mundo puede cambiar, pero el reino de Dios permanece firme e inconmovible. Por eso nuestra respuesta debe ser vivida con un corazón agradecido y dedicar nuestra vida a Dios. La gratitud no consiste solamente en decir gracias cuando recibimos algo bueno. Es reconocer que Dios sigue siendo digno de nuestra adoración aún en medio de las dificultades. Cuando entendemos el valor de haber recibido un reino que no puede ser destruido, nuestras prioridades comienzan a cambiar. El versículo también habla de servir a Dios con temor y reverencia. Esto no significa vivir aterrorizado de Él, sino reconocer su grandeza, santidad y autoridad. Nuestro Dios es fuego consumidor. Nos recuerda que Dios es santo y que no debe tomar y que no debemos tomar su presencia ni nuestra relación con Él a la ligera. Hoy podemos preguntarnos: ¿estoy viviendo agradecido por lo que Dios me ha dado? ¿Mi manera de vivir demuestra que realmente valoro su reino? Como podamos acercarnos a Dios con un corazón humilde, que podamos acercarnos a Dios con un corazón humilde, agradecido y reverente, confiando en que, aunque todo a nuestro alrededor cambie, el reino que hemos recibido permanece para siempre. Amén, amén y amén. Hermanos, gracias por compartir esta palabra, porque también habla de la gracia del Señor, como el título del mensaje de hoy, que demos gracias a Dios. La gracia supera todo. Y nuestra hermana también ha compartido este hermoso versículo, porque dice que la gratitud no consiste solamente en decir gracias cuando recibimos algo bueno, sino es reconocer que Dios sigue siendo digno de nuestra adoración aún en medio de la dificultad. Todo lo que recibimos es por su gracia. Todo lo que hemos recibido y todo lo que tengo es gracias a Dios, porque Él es el que reina por sobre todas las cosas. Nada se consigue por nuestros propios medios, nuestras propias fuerzas. Busquemos siempre esa ayuda sobrenatural que es la de Dios. Él nos quiere ver mejor. Él no nos dice que no debemos progresar. Todo lo contrario, Él quiere que nosotros estemos bien, pero que esa soberbia por ahí no nos sobrepase, no nos lleve a querer cosas que no son de su agrado. Todo lo que hacemos debemos agradarle a Dios, y para agradarle a Dios debemos tener un corazón humilde, un corazón con reverencia, y debemos tener temor al Señor, no terror, sino temor, ese temor que de saber que Él gobierna sobre todo y que todo lo que tenemos